0: terrible enfermedad que es consecuencia del alcoholismo, que es la cirrosis. Yo publiqué un posteo sobre lo que él dijo al respecto porque me movió mucho, y nos juntamos los que habíamos tocado con él hace 25 años, Gonzalo Viñas, Leo Barral, el gordo Agustín Rodríguez Araya, yo, Gustavo claramente no estaba, fue reemplazado por el Fero Armenio.
1: La bruja en la trompeta.
0: La bruja en la trompeta de Dante Medina en saxo, y tocamos algunas de las canciones que habíamos tocado con esa banda llamada Los Retratos de Belushi, que se llamaba Los Retratos de Belushi por un homenaje a los Blues Brothers, porque en realidad era una especie de tributo a los Blues Brothers. Y este músico, que era Gustavo Bustos, en un día que estábamos en un almuerzo, mi hija más grande, que ahora tiene 34 años, en ese momento era muy chiquitita, y me dijo que había un combo de artistas plásticos que se autodenominaban Los Retratos de Van Gogh. Y por eso le pusimos Los Retratos de Belushi. Y estuvimos tocando y salió el nombre de Luis Zavala, este tecladista que va a tocar hoy con nosotros, que es un tecladista bluesero. Y nos acordamos que con Los Mentidores hicimos una gira por Brasil. Nuestra primer gira por Brasil con Los Mentidores, que fue con Franco Ronchetti, con Iván Sin, con Fernando Ormeño, Claudio Grimau y el Dani Guardia, cae al hotel Zavala y nosotros ya habíamos probado sonido en el escenario que nos tocaba tocar, Los Mentidores, en los festivales de blues de Brasil. Quizás muchos lo sepan, otros no, y en muchos de los festivales de blues y de country que hay en la República Argentina hay músicos que tocan en distintos escenarios. Por ejemplo, te toca tocar, si fuéramos de Cosquín Rock, levanten la mano los que hayan ido alguna vez de Cosquín Rock.
2: Oh, muy bueno.
1: ¿Los que pagaron?
0: Bueno, entonces, por ejemplo, te toca tocar en la casita del blues, después te toca tocar en el escenario Montaña, después te toca tocar en el escenario Paraguay y finalmente tocar en el escenario Norte. Entonces, en un fin de semana tocaste en los cuatro escenarios del festival con características distintas y tenés la posibilidad de tocar bien chiquitito, como en este pub que estamos ahora y que la gente está viendo, o en un escenario multitudinario para 4.000 o 5.000 personas, o adentro de un bar. El primer show de Los Mentidores fue adentro de un bar. Entonces, estábamos los seis mentidores en un triangulito muy chiquitito, imagínense en su casa, un poco más grande que una pizza de esas que sirven en Estados Unidos, ahí estábamos los seis, y llega Zavala con las teclas, ya habíamos probado sonido todo, entonces Zavala quedó abajo del escenario, en un tanque de esos, como un tonel, esos toneles, y ahí había puesto las teclas, y estaba justo a la altura donde yo ponía el pie, y yo cada dos minutos ponía el pie en el monitor, y en un momento me di cuenta y le estaba poniendo el pie en el hombro. Entonces el bajista se hacía el Iron Maiden y estaba el pie en el hombro del tecladista que me decía, dale pelotudo, que no puedo hacerlo grave. En el marco de esas vicisitudes y peleando sobre toda esa adversidad, pero con muchísima alegría, conocimos a Zavala, que después tocó y nos acompañó en varios shows, ¿no?
1: Tocó en Casita muchas veces con nosotros. Un gran tecladista.
0: ¿Tocó en Casita de Blues?
1: Sí.
0: ¿Sí?
1: En lo de Pablo tocamos...
3: Tocó y esa noche Iván me dijo, lo invité a Zavala a tocar. Le digo, pero Iván, estamos en Brasil, en casi, hacía dos horas del aeropuerto de Porto Alegre.
0: Iván hacía esas cosas.
3: Sí, hacía esas cosas.
0: Pará, no se drogaba y no bebía y hacía esas cosas.
3: Invitaba gente que estaba en el otro punto. Y cayó Zavala, a las seis horas estaba ahí. Se tomó un avión y fue ahí, cayó.
1: Iván era de invitar gente. Un día estábamos tocando y me di vuelta así, al lado nuestro estaba tocando la viola Guirao Díaz. Sí.
0: El modelo.
1: El modelo. Rodrigo Guirao. Encima la rompía.
0: Ese día... Lo que sobró ese día.
3: No, no tanto.
1: Casita de Blue.
0: Son esos días donde pedí una pizza grande y solo comen un pedacito y todo el resto de la pizza quedó ahí.
1: No.
0: Dando vuelta por el Papa hasta como las 3 de la mañana. Como The Walking Dead. ¿No?
1: No.
0: ¿Cómo que no? Ahí venía el aplauso porque estuvo bueno. Vamos a estar hasta las 23 horas. Y vamos a invitar a que se sume a nuestro programa al señor Iván Sin. Vas a tener que agarrar el micrófono para que la gente en su casa te escuche. Bueno, Iván, bienvenido. ¿Cómo estamos?
4: Muy feliz de estar acá con mis amigos, mis hermanos y con toda esta gente hermosa en un jueves gris, man.
0: Bueno, Lo primero que tenemos que decir que al parecer conserva la tonada.
4: Sí, claro que sí.
0: O sea que la primera respuesta de tu pregunta, Fer, es sí, conserva la tonada.
1: Bien, un bueno, aplauso, Iván, por eso.
0: ¿Cómo decís que te va? ¿Qué estás haciendo de tu vida?
4: Estoy haciendo lo que me hace muy feliz, que es poder trabajar de tocar la guitarra, escribir canciones, cantar, viajar por el mundo. Es menos glamoroso a veces de lo que se ve en las redes, pero muy bendecido, la verdad, muy bendecido de haber perseguido ese sueño de la guitarra que comienza en Córdoba, que comienza yendo a estudiar con Miguel Botafogo, tomándome un colectivo por 7-8 horas cuando iba a la primaria, llegar a Buenos Aires, ir a Talcahuano a ver guitarras, tomar clase con Miguel.
0: Ahora sabemos dónde vive Miguel.
4: No, Talcahuano es donde vendían guitarras, no sé ahora. Y,
1: sí.
4: Y me acuerdo que todos los domingos ver con mi madre Rocódromo. Me acuerdo que había...
0: He tenido varios choreos, no te voy a mentir.
4: Exactamente. Y había una guitarra que ponían en... Me acuerdo en la Plaza San Martín. Y una de las primeras veces que toqué... La primera vez que toqué en la televisión, calculo... Tenía 11, 12 años, fui al Rocódromo, ahí a la Plaza San Martín.
0: Rocódromo tenía unos instrumentos y un día, una semana poníamos una batería, una semana una guitarra, una semana...
4: Rocódromo...
0: Nunca pusimos un bajo, ahora que estoy pensando.
4: Un programa
1: ni una armónica. Yo quería ir y no había una armónica.
0: Si vos tenías como 30 años, culiado, ¿qué va a ir? Era para chico.
4: A lo que voy es que... mira qué loco, ¿no? O sea... Si no me vuelvo a interrumpir tres veces, voy a intentar llegar a mi punto.
0: Bienvenido a Casita de Blues.
4: Que es que hoy que yo pueda estar acá sentado con toda esta gente tiene mucho que ver con vos, José. Y con lo que vos has puesto en la música. Obviamente, más que nada en esta música que es el rock y lo que nos gusta, pero siempre has apoyado y fomentado. Y un pibe que le gusta la guitarra y que era cordobés... Pudo llegar hasta Chicago y volver a sentarse con sus amigos desde ese rocódromo, desde esa guitarra en la plaza, desde ese Cosquín Rock, de haber ido a ver a Papo, de ver a Viticus, de aprender, de conectar, hasta una banda de amigos llamada Los Mentidores, hasta un pasaje a Chicago pagado por amigos que tocaban blues y que el sueño era ir a ver ese festival, a hoy poder viajar por el mundo y hacer... una vida y una carrera, tiene mucho que ver con esa generosidad que comienza de difundir la música y que la seguís haciendo hoy. Entonces para mí, hoy sentarme acá a hablar con ustedes es como un círculo completo y me honra mucho y me hace muy feliz y quiero también devolver un poco y hablar, ¿no? Porque mucha gente, todo va cambiando y no sé qué, pero vos desde... Yo hoy tengo 33 años, o sea, hace 22 años que vos, y ya lo hacías desde antes, de fomentar la música, fomentar a la gente, empujar, y yo soy parte de eso. Y hoy estar en tu programa, a mí me honra mucho y demuestra que lo seguís haciendo, y que va mucho más allá de lo que sea que hagas acá en estos conciertos. Así que nada, un aplauso para... mi amigo José,
0: me vas a hacer
4: producción y todo lo que mantiene la música viva, ¿no? Más allá, yo no vivo acá, entonces, pero me da gracia que, viste, por ahí en las redes leo boludeces y digo, es tan gratis y fácil opinar. Y hay un tipo que tiene un amor por la música que abre muchas puertas. A mí me abrió la puerta de poder vivir mi sueño.
0: ¡Vamos, Iván!
1: ¡Vamos!
0: Bueno, viajaste por primera vez a Chicago... ¿Y qué sentiste? ¿Qué viviste? Primero te quiero aclarar una cosa. Anda preparando las habitaciones de huéspedes.
4: Tenemos.
0: Con Los Mentidores nos vamos a ir a tocar al Festival de Blues Chicago. Si no es en el 2027, en el 2028.
4: Por favor.
0: Tenemos que sacar
4: la deuda. Tenemos deuda pendiente.
0: Tenemos que sacar la visa de Grimau.
4: Ya está aprobado.
1: Te voy a usar una moto.
4: Sí, adelante.
0: Es más fácil que Coppola saque una visa al cabo.
4: No, ahora justo la van a sacar, así que... Vamos a poder ir todos. Armamos un colectivo que sale de la Plaza de la Música.
0: Podríamos ir con 20 oyentes, que los oyentes paguen sus pasajes y paguen el de Claudio y el de Fer. ¿O no? ¿Está bien?
4: Están dulces los oyentes, están dulces.
1: Un casita experience. todo pago.
2: La Casita Experience.
1: Ahí está.
4: Che, bueno, también me dio mucha alegría ver a un gran amigo, la voz de la radio cordobesa, Paul Guzmán. Ahí, un fuerte aplauso a Paul.
1: Otro.
4: Tengo recuerdos de hacer tours por Villa María, Villa Allende, Río Cuarto, pueblos que todavía no estaban inventados. Paul Guzmán encontraba un lugar para ir a hacer conciertos. Otro que difunde, como tantos, muchos amigos.
0: Los Powlands.
4: ¿Ah?
0: Bueno, estamos hablando de tu presente. Contanos cómo fue tu primer llegada a Chicago, con qué te encontraste. No cuando fuiste y te quedaste, sino tu primera vez.
4: Bueno, fui para el Festival de Blues de Chicago y tiene que ver con esa historia, ¿no? El sueño en conjunto era de ir a ver el festival. Chicago tiene el Festival de Blues más grande del mundo, gratis, en el parque de Chicago. Chicago es una ciudad que está en el Midwest, en el medio este, al lado del lago Michigan, que es un lago gigante que llega hasta Canadá y que de hecho tiene salida al mar también. Puedes irte a Florida, bueno. Es un lago que parece un mar. Yo en esa época, me acuerdo cuando fui, no tenía el internet era muy limitado, no como ahora. Y yo cuando salí a caminar y vi eso, pensé que era el mar. Y digo, wow, no sabía que Chicago tenía entrada al mar. Y era un lago gigante, gigante, que obviamente no se ve el fin porque llega hasta Canadá. Y ese primer viaje fue un deseo propio, un deseo en conjunto de ir a ver el Festival de Blues de Chicago, donde nuestro amigo Rulo y José Palazzo ya habían asistido, habían dejado algunas cuentas abiertas sin pagar. Y bueno, y
0: tengo un hijito de 7 años.
4: No.
0: Que se llama Chicaguito. Chiqui. Es morocho de Rulitos. Podría ser tu hermano.
4: Podría ser mi... Qué lindo. Y,
1: toca el bajo.
4: El festival es un festival espectacular porque honra a los bluesman que han mantenido, que han creado, que han sostenido y mantenido esta música viva, y da mucho lugar también a las nuevas oportunidades. Y una de las cosas que a mí me dio una gran puerta fue que hasta ese momento, hoy no se hace más lamentablemente, yo ya lo pedí varias veces, se hacía una jam en el festival, una zapada, digamos. Entonces vos te anotabas y podías subirte a tocar. Y yo el primer día llegué con mi lata de dulce batata, esta guitarra que me hizo un amigo y ex alumno, Pablo Orozco, y es una lata de crema de batata.
0: Son 8, yo los conozco.
4: Con 4 cuerdas. Mi instrumento fue este, era una lata de dulce con cuerdas. Y entonces a los yankees les llamaba mucho la atención y querían ver a ver si podían.
0: A nosotros también, no te lo decíamos, porque estábamos re borrachos cuando tocamos juntos. Pero a nosotros también nos llamaba muchísimo la atención.
1: ¿Viste la guitarra que trajo Iván?
0: Yo decía, no le digas nada, pobre, no le digas nada.
1: Che, este, mirá la guitarra que trajo.
3: Yo hasta el día de hoy tengo dudas si eso suena o no.
4: Y entonces me subí ahí a la zapada, digamos, que tenían ellos. Y
0: ¿hablaba en inglés o en español?
4: No, hablaba, no sabía mucho inglés, muy, muy, muy poquito. Pero bueno, Chicago es una ciudad que tiene una gran cantidad de latinos. Todavía tengo gente que me dice, yo te conozco de cuando no hablabas inglés y nada. Y entonces me pude subir a tocar, ¿viste? O sea, pues...

0: me subí
1: con la guitarrita y la batata y dije, no, fuck. Entonces me hice un par de amigos, aprendí muchísimo y yo me di cuenta que ese era el lugar que quisiera estar. Pero después, claro, pero no hablaba el idioma, no, las posibilidades por ahí de uno imaginarse que se puede ir a vivir a un lugar como Chicago, Estados Unidos, legalmente, son complejas. Entonces lo vi como algo,
2: Claudio.
1: Lo vi como algo muy lejano, pero como un gran deseo. Pero bueno, si hoy este programa, y para la gente que escucha y los que están acá, los que escuchan, que se imaginen, tengo una lata de dulce con cuatro cuerdas.
2: Ahora van a ver en los Instagram de Casita del Blues la foto de la guitarra de Iván.
1: Y hoy tengo muchas más guitarras que las que necesito, no pagué ninguna de ellas. Y giro por el mundo, o sea, si yo logré esto, ustedes
2: aplauden
1: también lo pueden.
2: ¡Aplauden que no pagó! ¡Aplauden que no pagó!
3: Y no las robó tampoco.
1: Tampoco las robé, ¿eh? Me las regalaron.
2: Eso gusta.
1: Pero lo que voy es que se puede, o sea...
2: Se puede decir Angelos, cambiemos el eslogan, por favor.
1: Yo no había nacido, perdón.
2: Preguntale a tu padre que está acá presente.
1: Bien, aplauso. Para Raúl Gómez, mi viejo querido, siempre apoyando. Pátenle de mi vieja, por favor. Fíjate el WhatsApp donde está mi madre. Gracias.
2: Es tan mamero que capaz que está tocando y está preguntando por
1: y
2: WhatsApp.
1: Claro, imagínate. Yo me crié con... Nadie se atreva a tocar a
3: Me dijo que ya viene.
2: Volvió, ¿viste?
1: ¿Cómo?
2: Juan se acaba de hacer mi vieja.
1: Muy bueno, muy bien, muy bien.
2: Con su madre.
1: Quien sea que mantenga la llama de papo vivo, vamos para adelante. Y pero bueno, entonces ahí empezó como la búsqueda de ese deseo. ¿Cómo podría yo estar con estos bluesmen y aprender y tocar con ellos? Entonces volví a Argentina, hicimos disco con Los Mentidores. En ese momento era soltero. Mirá, llegó la madre, ¿viste?
3: Un aplauso
1: para la madre que me dio la vida, Miriam Sin. Pasen.
2: Prendela fuego, tranquilo, ¿eh?
1: Para que no se sienta expuesta. Sí, la realidad es esa también, es muy importante. Padres, apoyen a sus hijos, aunque el sueño parezca una locura, aunque tengan que tenerlos tan lejos, hay que apoyar los deseos, hay que apoyarlos. Entonces, volví a Argentina, pude con Los Mentidores ganar miles de millones de likes. Y conocer más gente.
3: No tenemos lo mismo.
2: Como verán, me los quedé todos yo.
3: Che, ahora que volviste a andar ahí, que te está esperando una.
1: Fui hoy.
4: Hay alguien que me cagó mi parte, entonces. Si hubo muchos coins.
1: Fui hoy, vamos a hablar de eso. Bien, sí. Y creo que voy a cambiar de.
3: ¿Y si vos no tenías el pelo blanco así?
2: ¿Fuiste a Nadaik? ¿Nadaik?
1: Bueno, definitiva. Ahí comenzó la búsqueda, en ese momento era soltero, entonces me acuerdo que salí con muchas chicas que no hablaban español para yo poder aprender inglés. Hice un curso intensivo.
4: Solo por eso.
1: Solo por eso, gracias.
2: O sea, vos te acercaste al inglés a través
1: del amor.
2: Del amor. Ok. O sea, vos...
1: Películas, canciones, pero el amor es
2: gordita,
1: mejor.
2: Flaca, rubia y morochas, toda la que sea una docente, bienvenida sea.
1: Sí, tenía un estereotipo más rubia.
3: ¿Alguna esa, Big Mama?
1: Sí, claro.
3: ¡Hey, Iván!
1: El amor, claro, no tiene ninguna...
2: Cuando yo te conocí no había balanza.
1: Claro, no había balanza.
3: No lo quemé, tiene 10 guitarras. No lo quemé, tiene 10 guitarras.
1: Me gusta que aplauden por algo que...
4: Está la pupina. Bicho, está la pupina al
2: frente. El único eslogan era que pase la que está ahí en el pasillo. Gracias a Dios.
1: Nada, estamos boludeando, estamos siendo graciosos. Pero, no, volví. Yo, de igual manera, hasta el día de hoy, en Estados Unidos, a veces, alguna noche me conecté con Alay, no sé, me salió bien un Jaten. Entonces vienen y me dicen... ¿Cómo aprendiste? Yo siempre menciono, yo ya dije Miguel Botafogo fue mi gran maestro, pero después me acuerdo de ir a ver noches, de las mejores escuelas que tuve fue ir a ver a Viticus, gracias a mi amigo Vero Collado, que está acá, Vero Collado. Ella traía Viticus y me invitaba a los asados con Sebastián Vélez y Artúa, Nico Vélez y Artúa, que hoy es guitarrista de los Black Crowes y gran amigo, y Ariel Rodríguez. Entonces, mientras comíamos un asado, yo le decía, ¿cómo hacías ese Jaten? Y esa fue una gran escuela. Entonces yo a los...
2: ¿Qué yeite?
1: A los americanos le decían...
2: ¿Cómo era yeite?
1: Uno que no sonaba.
2: Bueno, porque estamos en radio. Estamos en radio, no en teatro.

0: bueno, iba aprendiendo.
1: Vamos a tocar, dejemos de hablar, José.
2: Lo aprendiste, pará, lo aprendiste.
0: Terminé. Ah, más o menos, ellos todavía lo hacen mejor que yo. Y entonces mi gran escuela guarda, porque viste, a veces uno piensa, o cuando me vienen a hablar, me dicen, no, porque ahí estás con, no sé, sí, obvio. Pero acá en Argentina hay una gran escuela. Argentina es un país de grandes guitarristas y músicos.
1: Y en Córdoba, amigo.
0: Y en Córdoba, uno de los primeros, me acuerdo, Rolo Casas, gran guitarrista, Edgardo Contisanetti. Un fuerte aplauso para...
1: Claro.
0: Son leyendas locales. No hay que irse hasta Chicago para entender el blues, ¿no? Lo mío fue un camino que tiene que ver y que se ve muy lindo en la foto de Instagram, pero... Guarda, que a la vuelta de tu casa puede estar Jimi Hendrix de San Vicente.
2: Ya murió el de San Vicente. El de Red House murió en el 70 y el de San Vicente creo que hace 2 o 3 semanas quedó. ¿Estás para tocar algo y después seguimos?
0: Cuando quieran.
2: Vamos, te esperamos, te escuchamos, a ver. Solo, mandate solo. Mándate solo. ¿Estás con mucha sed? Que te veo agarrar el vaso cada 5 minutos.
0: Me voy a poder agarrarte, tengo un poquito de tecito frío.
2: Estamos en la Cojín Rock Radio haciendo la casita del blues.
0: La misma marca.
2: Estamos haciendo la casita del blues en la Cojín Rock Radio. Está con nosotros el señor Iván Zink.
0: All right. ¿Dónde está el sound guy? Un poquito de volumen y un poquitito de reverb.
2: Reverberancia en la voz.
1: Un poco de río.
2: Volumen.
1: Un poco de río.
2: Dice que quiere reverberancia.
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0: señores. ¿Cómo sigue esto, Iván?
1: Bueno, esa es una canción que se llama El Viaje y es la única instrumental y la última canción de este disco que estoy intentando sacar muy prontamente. Ahora, por favor, si hoy les gusta y están conectados, síganme en las redes Iván Singh, S-I-N-G-H, Iván, Iván Singh Ok, y en Spotify. Ahí hay algunas canciones, esta se llama El Viaje, es la única instrumental y es instrumentalmente todo desde Córdoba a cuando me fui de acá a Suecia, de Suecia a España, México, que me enamoré, terminé en Chicago y hoy mi

0: uno de nosotros.
1: More boys, please. Nigga.
0: Acaba de decir Fernando Armenio, más voz, por favor, señor sonidista, que lo queremos mucho. Gringo del campo.
2: All right, ¿puedo tocar un poquito de blues?
0: Sí.
2: Ay, Dios. ¿Puedo tocar un poquito más de blues?
0: La gente está diciendo que sí.

Se siente bien, pueden aplaudir, pueden gritar. ¡Amén! 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

0: comercial y ya volvemos con más en la casita del blues.
1: Tengo una gran sorpresa para darle en 3 minutos.
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0: Vuelta del Blues por la Cojín Rock Radio. Para todas nuestras repetidoras, estamos en vivo desde Legrand, en el patio de la Plaza de la Música en Córdoba, República Argentina, haciendo, además de nuestro programa de radio, un show en vivo para un montón de amigos que están acá aplaudiendo rabiosamente. Los del fondo también, los del fondo si nos escuchan también. Nos visita Iván Singh y tenemos una gran sorpresa para darle a Iván Singh. Pido fuerte el aplauso para la leyenda del canto cordobés, señor Franco Ronchetti. Un reencuentro histórico. Se cumplen 10 años de la última vez que tocamos todos juntos, que fue en el Mentidero de Güemes, hace muchísimos años. Sí, un Le Grand Blue Moon. Bueno, ¿cómo estás, Franquito, querido?
1: Muy bien. Hola, buenas noches. ¿Cómo les va a todos? Gracias. Hola, Miriam. ¿Cómo andás?
0: Vamos a tocar un shuffle, si te parece. Que...
1: Sí, señor.
0: Y después nos guías vos.
1: ¿Te parece? Que quieran, sí.
0: Lo tenés a Iván en guitarra, a Luis Zavala en teclado, Fernando Armenio en la armónica y Claudio Grimau en la batería.
1: Bueno, nada puede fallar.
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0: señor Franco Ronchetti, nuestro cantante invitado hoy. ¿Qué más hacemos? ¿Nos animamos con uno de los mentidores y vuelven los mentidores, Iván?
1: Sí, sí, volvemos con los mentidores.
0: ¿Vuelven los mentidores?
1: Alegría esta, ¿eh? Una alegría.
0: ¿Está para uno de los mentidores o allá en Chicago no tocan los mentidores? ¿No suenan los mentidores allá en Chicago? ¿Vamos a hacer un rock and roll? ¿Cómo lo ves? Dale, vamos a hacer un
1: rock and roll. Algo clásico. Sí. Bien.
0: Blues porno no lo tenemos hoy.

0: Esto es La Casita del Blues. Hacemos una pequeña pausa comercial y ya volvemos con más.
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0: 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Nuestro invitado, el señor Iván Singh, recién pasó Franco Ronchetti en vivo. Todo está sucediendo bajo la mirada atenta de unas 200 personas que nos acompañan en este Legrán, en el patio de la plaza. Gracias a todos por habernos acompañado a esta transmisión especial. Habíamos quedado con Iván charlando sobre un poco lo que fue su llegada a Chicago y queríamos saber qué pasó. ¿Cómo fue? Porque hay una anécdota detrás de eso y que es muy lindo para nuestro programa, tu encuentro con Buddy Guy. Diego Maradona. Dijo Diego Maradona.
1: ¿Quién? Bueno, lo que pasó recién con Franquito, tener este reencuentro mentidor, pero sus últimas palabras de que su música por ahí no estaba tan conectada con el blues, pero al final todo viene del blues, ¿no? Lo crean o no, si se ponen a escuchar lo que sea que hoy me muestren, le vamos a encontrar una escala pentatónica o un ritmo que tiene que ver con el blues, porque todo viene de África. Y una de las cosas más importantes de la música es que es un lenguaje universal. Entonces, yo tuve la oportunidad de encontrarme con un referente y con un gran ídolo que se llama Buddy Guy y que está vivo y lleva el estandarte del blues.
0: Buddy Guy es, para que los que no entienden, Buddy Guy, el negro, toca blues.
2: El que tiene la guitarra con lunares.
1: Bueno, si no lo saben, se están perdiendo gran parte de lo hermoso que puede ser vivir, escuchar ese tipo. Y si lo saben, bien por ustedes. Pero lo que iba es que mi inglés, cuando conocí a Buddy Guy, también era muy, muy escaso. Pero el poder de la música fue lo que me permitió a mí poder conectar con Buddy, con John Primer, con Billy Branch, con Larry Bear, con tantos blueseros afroamericanos de Estados Unidos. Y el encuentro fue mágico, pero fue el mismo encuentro que tuve con otros artistas, como factiblemente un John Primer prontamente, por estos lares, y tantos antes.
0: John Primer fue músico de Muddy Waters.
1: Sí, fue su guitarrista y tiene una gran carrera también a partir de Mari. Pero lo que voy es que la música me conectó y haber conocido a Buddy fue lo mismo que conocer tantos otros músicos de Chicago.
0: Pero perdóname que te interrumpa. Sí. Yo quería el detalle de cómo se encontraron, qué pasó, porque hay una historia muy linda.
1: Sí, bueno, Buddy Guy... Contá
0: que no tenías un mango, todo.
1: Sí. Tiene un club de blues en Chicago. O sea, Chicago es una ciudad grande, muy grande, como un New York, pero más limpio, más ordenado y con mucho blues.
0: Te va a agarrar el alcalde de New York, vas a entrar si sos Maradona.
1: No pasa nada. Sí, en Chicago hay una foto mía ahora en el aeropuerto. No sé cómo, pero te juro que... Que viva, viste que quieren ser políticamente correcto con un latino. Vieron un latino con un poncho y una lata, dijeron, sí, boludo.
0: ¿En serio?
1: Dijeron, Chicago tiene art.
0: ¿No será para que no entres más?
1: No, te juro que no
2: es. Los más buscados.
1: Y está por todo centro, está por todo el centro de Chicago.
0: ¿Fotos tuyas?
1: Sí.
0: O sea que ahora cuando vaya a Chicago en julio voy de la mano con vos y somos Gardel.
1: Y capaz que dé un par de cuentas, capaz que está complicado, pero...
0: Claro, ese es el tema, ¿no?
1: Pero bueno, cuando llegué a Chicago, como hablamos antes, la verdad que estaba quebrado, como cualquiera, ¿no? Y Buddy Guy tiene su propio club, y uno de mis sueños era ir a ese club. Y Buddy Guy, cuando no está en tour mundial, está en su club tomándose un whisky ahí en la esquina del bar. Y en el bar, cuando entras, hay todas guitarras.
0: ¿Eso qué toma?
1: Firmadas. Toma un cognac de cognac. Hay un lugar en Francia que se llama Cognac. Y el que él toma es un exo que viene ahí. Y vale $125 el shot, chiquito.
0: Le alcanza, quédate tranquilo, sí, que ahorro.
1: Le alcanza. Y es fuertísimo, pero es muy, muy, muy bueno. Y entras al club de Buddy Guy y hay todas guitarras firmadas por Stevie Ray Vaughan, por Jimmy Vaughan, por Robert Cray, por Keith Richards. Hay un video de los Rolling Stones tocando con Buddy Guy, donde en un momento, cuando termina la canción, Keith Richards, porque los Rolling, si no lo saben tampoco, muy influenciados por el blues, y hay dos o tres discos que fueron grabados en Chicago y Buddy Guy era su ídolo. Entonces hay un video que lo pueden encontrar ahí en YouTube, Buddy Guy, Rolling Stone. Lo invitan y cuando termina, Keith Richards se saca la guitarra y le dice, para usted, maestro. Bueno, cuando entras al club de Buddy, está la guitarra ahí misma.
2: ¿El documental?
1: Sí. Y está de Jeff Beck, Eric Clapton, están los zapatos de Jimi Hendrix. Y está el viejito, bueno, viejito tiene, ahora tiene 90 años, pero igual es un tipo grandote con mucha presencia. Y bueno, yo me fui con la lata de dulce batata.
0: Yo les quiero recordar que les mandé un video y le dije, che, boludo, Buddy Guy está acá en el club, ¿se acuerdan?
1: Sí, le mandé que estaba grupo, viendo el juego grupo, de béisbol y no de banda.
0: Al grupo de los mentidores le mandé un video y le digo, fui al Buddy Guy Legends y Buddy Guy está en la barra.
1: Ya
0: pero
1: cuando,
0: no me acerqué, no me animé.
1: En 40, 50 años vamos a armar un Iván Singh Club acá en la Plaza de la Música.
2: ¡Esa!
1: Sí, señor. Así es, José.
2: Pero poneme, un Iván Singh o un Iván Singh.
1: Iván Singh.
0: Ah, en 50 años no voy a estar para acompañarte.
1: Por eso te digo, anotáselo a tus hijas que se acuerden.
2: Y va a estar guay.
0: Con Olulu.
1: Así puedo estar tomándome un fernecito en la esquina.
2: Un fernecito está ahí. No le hablen. Es cascarrabia.
1: Bueno, y en el club, yo aparecí. Lo voy a hacer lo más resumido posible, pero sí, yo estaba en la lona y. Y me acuerdo que tenía que buscarme la vida, porque yo viajé mucho. Yo me fui al Festival de Chicago, volví, toqué con los mentidores, y yo quería viajar. Entonces me acuerdo que me fui a Europa, y estaba porque en Europa es más fácil para nosotros los argentinos poder entrar. Entonces estuve en Suecia, y nada, no pasaba nada en Suecia, menos blues que... La única jam de blues que había una vez a la semana, iba todos los jueves, iba en bicicleta con la lata de batata, me subía a un tren... Cruzaba Copenhague, que es Dinamarca, iba allá, tocaba 2-3 horas, me volvía. Pero bueno, con eso tiraba una semanita a Ron, ¿no? Tampoco andaba en un Lamborghini. Pero de ahí bajé, del mismo Suecia bajé a España, y en España tiré año y medio, ahí me fue más o menos bien, pero todavía no era lo que yo estaba buscando, me fui a Londres.
2: ¿Vos te habías quedado enamorado con Chicago?
1: Sí, yo quería volver, pero viste qué loco, mi mente... Yo pensaba, soy negrito cordobés, no hablo mucho inglés, y ¿cómo hago para quedarme en ese lugar legalmente, no? Y encima tengo una lata de dulce batata, ni siquiera tenía una guitarra de 6 cuerdas. Pero todo eso fue al final lo que a mí me favoreció muchísimo en Chicago para poder crear mi historia. Pero bueno, de ahí mismo, de Suecia, me fui a Londres, y Londres me agarró la pandemia, me quedé sin un mango, estaba en la lona, y me acuerdo que un amigo me dijo textualmente en mi cumpleaños, estás en la lona, boludo. Me quedaban 150 golazo, euros.
0: Un tipo muy piola.
1: Un buen amigo.
0: Un terapeuta muy,
1: no, me invitó
0: muy bueno.
1: A comer, me acuerdo, al Hard Rock.
2: Bloqueado.
1: Y bueno, conmigo me dijo, estás en la lona, boludo, tenés que buscarte la vida. Y yo ya digo, bueno, ya viajé como por 3-4 años, me vuelvo a Argentina. Y no se podía volar de Argentina a Argentina desde Europa por la pandemia, qué sé yo. Y otro amigo me dice, me voy a México, y me quedaban poquitos euros. Entonces, en México me rendían mucho más. Me dice, vamos a México, qué sé yo, vamos a surfear. A mí también me gusta mucho surfear. Ahí fui a aprender. Me fui a Oaxaca, Puerto Escondido. Y ahí dije, este es mi lugar en el mundo. Me enamoré. Y había muchos yanquis, y ganaba algunas cositas en dólares, pero el lugar era súper barato. Tenía la playa a una cuadra, iba a surfear, tocaba la lata de batata.
0: No tenías pesa, balanza no estaba.
1: No, estaba en mi mejor momento.
0: Pero por eso no había balanza de pasen, chica, pasen.
2: No estaba ahí, eran tan válidas.
1: Ahí, ese fue un muy buen momento en todo sentido. Y me acuerdo que me vio un productor que me contrató.
0: Había una ciega que chocó contra el marco de la puerta, no, y dijo, un poquito para la izquierda.
2: A la izquierda, por favor.
1: Bueno.
2: Un programa cultural.
1: Un programa hermoso. Definitiva, de México tuve una oportunidad de volver a Estados Unidos. Y me acuerdo que dije, voy a ir por 2 semanas, porque lo que ganaba en un festival. Sí, me estoy saliendo por radio todo, después me alcancé todo lado. Bueno,
2: es verdad.
1: Lo que ganaba en un festival, yo podía vivir 6 meses. Un festival en Estados Unidos me daba dinero para vivir 6 meses en México como un rey. Dije, bueno, voy a ir a hacer el festival y después me vuelvo en 2 semanas. Y cuando llegué a Estados Unidos, la pandemia había terminado y todo había cambiado mucho. Había mucha sed de gente que quería ir a ver música en vivo.
2: Claro.
1: Y Chicago, muchos músicos, guitarristas muy buenos, por la misma pandemia, se habían ido a New Orleans, que es al sur de Estados Unidos, donde todo es un poquito más... Siempre al sur es un poquito más viva la pepa. Entonces ahí no había tanta regla, qué sé yo, ganaban menos, pero se veía mejor. Entonces no había... Y muchos guitarristas ya me conocían de las primeras 2 veces que había ido a Chicago a tocar en la jam y a hacerme amigos. Por eso los caminos son importantes. Y me dijeron, vos, está Ivancito ahí, que viene de Argentina, consíganle una guitarra con 6 cuerdas y te hace el show. me pagaban 2 mangos, brother, pero yo, para mí, era una fortuna. Después me di cuenta, ¿no? Con el tiempo. O sea, hoy lo veo en retrospectiva y digo, ¡ah, qué lindo hijo de puta! ¿Cómo trabajé? Yo tocaba 6-8 horas de show, porque los shows...
0: Ustedes, son... los músicos, se quejan de todo.
1: Los shows, bueno, capaz que acá, pero los shows allá son de 3 horas. Vos vas a ver una banda y acá es 40 minutos, una hora. Si va a haber capaz que un recital acá, 1.5, 2.
2: Se me duerme allá, el bajista acá 3 horas.
1: El show es de 3 horas. Si vos tenés show a las 9 de la mañana hasta las 12, tenés show de las 2 de la tarde hasta las 4, tenés show de las 6 hasta las 9, y a mí me acuerdo que me pagaban $30 por show.
0: Fortuna.
1: Yo estaba chocho.
0: Fortuna.
1: Y digo, bueno, hago 3, 9 horas tocando. Me hago 60. Si llego a 100, soy Gardel. Estaba chocho, tocaba para un gordo blanco que me pagaba 2 mangos, yo estaba chocho.
0: Sí, y... balanza, te dije, lleva la balanza, ya lo venías haciendo con las mujeres.
1: No sé, José. Y bueno, es parte del camino, ¿no? Pero
0: el encuentro con Buddy Guy,
1: pará,
0: ¿cómo sucedió?
1: Estoy llegando, si me dijiste que tenés hasta las 11 de la noche, son las 9.
0: No, hay que tocar antes.
2: Para que esté buena la historia.
3: ¿Cómo, ansioso? ¿Cómo interrumpe de lindo?
1: Se lo dije al principio para ver si ya se, ahí se asustaba y decía...
2: Pasame
0: no,
2: el celular.
0: Ah, me voy a asustar. No me da. Uy, no es el miedo que me dio.
3: Cortale el micrófono.
1: Poneme, censurame el micrófono.
3: Tommy, corta el micrófono de
1: bueno,
3: José.
1: Ya pobre gente, ya no sabe ni dónde estábamos.
0: Sí,
1: pero
0: está en Chicago.
1: Está en Chicago. Yo tocaba por esa platita y dije, me quedo 2 semanas más, junto un poco más. O sea, empecé a ver, digo, bueno, si hago $100 y toco 9 horas... Listo, toco 9 horas por 10 días y me vuelvo con otros $1,000. ¡Bárbaro! Claro, yo le daba. Y empezó a terminar, entonces de 2 semanas dije me voy a quedar 2 meses. Pero se empezó a acabar el verano, ya no había tanto show. Y bueno, ya me alquilé un cuarto y el cuarto ya valía $1,000 por mes y la puta madre, qué sé yo. Entonces me acuerdo que un amigo me dijo, mirá, vos sos fachita, te voy a llevar para que seas... como el que te recibe en la puerta de un restaurante muy, muy así top.
0: Bueno,
1: fui, me acuerdo que el man me pagaba $40 la hora. Sí, boludo, estaba tocando por $30, 3 horas, 40, bárbaro.
4: Chau, batata.
1: Y me dice, pero necesitamos un traje, no sé qué. Y me acuerdo que me dio un sobrecito, me dio buen dinero, $600, $700. Me dijo, anda a comprarte un traje y mañana comenzás.
0: Te volviste a México.
1: La pensé.
3: A buscar el...
1: Pero no, fui, me compré el traje. Me dijo, afeitate un poquito, me puse pupinazo. Y podés creer que esa noche veo y decía, reapertura, porque había pasado toda la pandemia, el club de Buddy Guy es como si fuera, bueno, el bar de la Mona, digamos, ¿no? Si es un lugar muy grande y tenía que haber una estructura. Y dicen, esta noche, mañana a la noche, gran apertura Buddy Guy Legends.
2: Noche de trajes.
1: 6 de la tarde. Y yo arrancaba a las 5 de la tarde a laburar ahí como abriendo la puerta. Y me acuerdo que, por eso esto es importante, yo pensé, y encima estaba así el día, gris, llovía, y dije, uy, y estaba hasta acá de que ya me iban a comer las pulgas, porque bueno, estaba viajando, estaba buscándome la vida.
0: 2 días sin morfar.
1: No tanto, pero tenía que tomar una decisión porque eso podía pasar, entonces... Ese día, te juro que
2: incorrecto.
1: Abrí la puerta, iba a salir todo el pupinazo, y dije, voy a agarrar la guitarra del sombrero. Ya fue. Voy a agarrar, porque digo, ¿qué hago? Y yo me pregunté a mí mismo, ¿por qué estoy en Chicago? Y dije, yo estoy acá para tocar, estoy acá para aprender de los maestros. Entonces me volví, agarré la guitarra, agarré el sombrerito que tenía en ese momento, y me fui para el centro de Chicago en el colectivo. Y cuando estaba llegando dije, no, yo estoy acá para tocar. Me fui al club de Buddy Guy. Bueno, esa noche el guitarrista que tenía que abrir estaba tarde. Entonces el uno de los managers del club, Johnny, me dice, Iván...
0: Johnny es un genio, les aviso, Johnny es la mejor persona.
1: Johnny es como una mano derecha de Buddy, él ya me conocía. Me ve llegando a una cuadra, estaba en la puerta y yo venía bajo la lluvia con el sombrero así. Y la guitarra, y el trajeado, y me dice, Iván, ¿qué haces acá?
2: ¿Fuiste con el traje?
1: Sí, yo me iba a laburar. Y me vieron así re buena presencia y me dijeron, ¿podés tocar 3-4 temas? Que el guitarrista no llega, pum, me subí. Al tercer tema se sube Buddy. Y esa misma noche el manager del club me dijo, Iván, ¿tenés banda? No. Me dice, te vamos a armar una banda para que abras el sábado. Ese yo pagaba $1,000 por una hora. Pero mirá qué fina la línea de que la desesperación, con toda razón, te puede llevar a perderte de lo que realmente... Porque yo no estoy... Todo el respeto para quien vaya a abrir la puerta, pero yo, mi sueño, para eso prefiero estar en Córdoba con mis amigos. Si estaba en la Loma del Orto, en otro idioma, cagándome en frío, tenía que ser por algo que realmente deseaba. Y ahí mi vida cambió. Y bueno, al poco tiempo, además de eso, me salió la primera gira mundial, que fue Buddy Guy, Taj Mahal, Kingfish, a la India. Y me fue tan bien que volví y me compré un Mustang.
2: Pará, y salió la tapa de la Rolling Stone.
1: Y salió la tapa de la Rolling Stone gracias India. A la argentinidad, porque Argentina salió campeón del mundo y los indios aman a Argentina. Y fuimos 2 semanas después de que salimos campeones. Y yo, mi apellido Singh, acá suena muy cheto, pero allá me van a ver muchos indios.
2: ¿Vos te crees que porque suena cheto?
1: No, para mí, sí. Pero, que, o sea, vende un poquito. Alguna vez robé un poquito con un Singh. Pero allá es claramente un apellido de Apu. Entonces todos los Apu me vienen a ver a los shows.
2: ¿Cómo de Apu?
1: Y, sí, bueno, está bien.
4: Apu.
1: ¿Qué es eso? A mí me han dicho Maluma, me han dicho Ricardo Ford quemado. No nos vamos a enojar.
2: ¿Ricardo Ford quemado te han dicho?
1: Demasiada eso cama solar.
2: Ha sido un hijo de puta ese.
1: Y bueno, el encuentro con Buddy fue ahí, en el escenario. Para mí hay una foto. Y era como ver a un fantasma. Y me acuerdo que después fui y le dije al man, mira, fui al dueño ese de esa... De, tampoco hay que ser un hijo de puta, hay que ser siempre todo da una vuelta en círculo. Como hoy dije, estar acá con mis amigos. Entonces hay que ser siempre respetuoso, agradecido. Y yo le escribí a ese man y le dije, te agradezco muchísimo la oportunidad.
2: Juanito.
1: Yo estoy, no, le escribí al que me había comprado el traje. Le dije, te agradezco la oportunidad, yo estoy acá para tocar música y hoy se me dio el sueño de mi vida. Yo fui a conocer el club de Buddy y terminé tocando con Buddy Guy. Y me dieron un show el sábado. Así que te voy, te devuelvo el traje o te devuelvo el dinero si me das un par de semanas. Y el man me dijo, me encanta la historia que me estás contando, porque también los Yankees son muy American Dream. El traje es tuyo, seguí para adelante.
2: ¡Eso! ¿Ese es el traje? ¿Bien? ¿Ese que tenés puesto del traje?
1: No, este ya es un poco más Pupinix.
2: ¿Vamos a tocar un poco?
1: Lo que vos quieras.
2: Yeah. Estamos en vivo para la Cojín Rock Radio, para nuestras 92 repetidoras que están ansiosas de saber cuándo va a ser la grilla de Cojín Rock, y seguramente sea para finales de agosto. Estamos haciendo la casita del blues. Nuestro invitado Iván Singh, que contó una maravillosa historia de vida y con el que vamos a tocar algunas canciones. Contanos qué te gustaría hacer.
1: Lo hermoso de la música, cuando yo no hablaba inglés, es que no hay que hablar. Puedes comunicar por las notas. Vamos a ver si...

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0: Esto es Hernando Ormeño.
1: Qué bueno que se está poniendo la casita. ¡Ahora sí! ¿Te acordás cuando tocábamos en el mentidero que hizo el señor John Lee Hooker? ¿Estás para esa o no? ¿No?
0: A ver, vamos a cantarla toda mal, pero no me acuerdo de la letra. ¿Vos te acordás? ¿Cuál esa es?
1: Vamos a hacer...
0: ¿Por qué tomamos algo que sabemos, por ejemplo?
1: ¿Sweet Home Chicago, por ejemplo?
0: Sí, es muy temprano todavía. Este se merece el respeto.
1: Rock Me Baby.
0: Vamos a hacer Chicago. Es una canción que José no sabe, pero la va a aprender ahora.

0: Iván Singh en la casita del blues. Hacemos una pequeña pausa comercial y ya volvemos con más en Cosquín Rock Radio.
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0: No sé la hora exacta. Ahí le digo.
1: Son las 22 horas, 28 minutos.
0: Estamos en vivo, son las 10 y 28 de la noche. Ya llevamos casi todo nuestro programa. Vamos a tocar hasta el final de nuestro programa. Hoy nuestro invitado, Iván Zink. En un ratito van a subir algunos invitados especiales. Y ahora vamos a hacer una canción que Fernando Ormeño, Si Papo Te Viera, se llama la canción. Es una destrucción total del...
2: Para, vos le proponés y ahora me das masa, no. La tocás.
3: Bienvenido
2: bien
3: a ser amigo de José.
2: Claro.
0: Acá tenés.
2: Es bullying, pero...
0: Comí unas papas fritas que tienen un poco de ajo. ¿Puede ser una salsa blanca de ajo?
1: No, la mayonesa tiene ajo.
2: Tiramos una papa.
0: La tanda duró mucho y en ese momento me come. Ahora voy a hacer un banquete cuando termine el concierto, señores. Vamos, ¿estamos listos? Hagan de cuenta. Contale, Fer, ¿cómo es?
2: Bueno, vamos a simular que nos vamos a trasladar todos a un bar en New Orleans.
0: Hay que sentarse ahora.
2: Si nos pueden apagar un poquito la luz, ya lo hicimos. Si pueden apagar bajar un poquito la luz para que nos... Igual está bastante oscuro, ¿no? Yo no veo un choto. Y nos vamos a trasladar a un bar de Chicago. Mucho humo.

0: ¡Qué pedazo de programa! Esto es La Casita del Blues en vivo.
1: Sí, gracias a mi doctor Seba Cabral, que me mantiene el té caliente siempre.
2: Doctor Caos. Bueno, tenemos algunos invitados, ¿no? Fernando Ormeño está a cargo de los Jam Invitation. ¿Va a tocar con 5 cuerdas? Quiero contarles que cada vez que voy a tocar a Chicago, Iván me invita y me acompaña a todos lados. Y allá muchos los bajistas tocan con 5 cuerdas. Y para mí un bajón, el bajo de 5 cuerdas. El bajo de 4 cuerdas, el 5 cuerdas es el que le inventó un cagón que quiere poner un re donde no va. Entonces Iván pasa malos momentos porque toca con músicos súper profesionales. Y dice, tengo un amigo bajista de Córdoba y subo yo con el bajo de 5 cuerdas. Y ya saben el final. Bueno, ¿qué hacemos? Rugby Baby, ¿les gusta?
3: Pará, ¿este sigue siendo un programa de radio o es un show ahí todo acelerado?
2: Esto está saliendo para un montón de gente.
3: ¿Y por qué no hablamos un poquito con esta gente que está acá?
2: ¿Sí?
3: Sí, había alguien que quería preguntar algo, a ver.
2: Sí,
3: pero... No te vamos a escuchar, no te van a escuchar en la radio, pero vamos a traducir.
2: Nosotros lo vamos a...
0: Micrófono inalámbrico, sí. Lo agarro y voy.
3: Sí, dale, dale, lo vamos a interactuar. Hagamos algo lindo, ¿no? Ya que estamos acá.
2: Bueno, creí que estaba lindo, estaba grabando horas de programa.
3: Sí, Estuvo bien, todo puede estar mejor.
2: Le puse unos huevos, 2 horas de programa, hagamos.
3: No, pero en la realidad, miren, estaba en mientras llevamos el micrófono, estaba de tour en Brasil la semana pasada, que toqué en un festival hermoso en Paraty. 20.000 personas en el escenario Santa Rita y mucho blues. Espero que Argentina llegue también a tener un escenario casita de blues de 20.000 personas. Este bárbaro. Bueno, hay que seguir soportando el blues, pero mira, le escribí a mi amigo José, le dije, voy a ir por 4 días. Le digo, y me encantaría tocar con mis amigos. Y el tipo, a pesar de su agenda, que yo que soy amigo personal, sé que es una loco, es una animalada, logró poner este show para que yo pueda compartir con todos ustedes hoy. Así que agradecido a mi amigo, pero... Vinieron mucha gente que también sigue las redes y que son amigos fan, así que compartamos, a ver.
2: Hay pregunta.
4: Buenas noches a todos.
3: El diablo.
4: Bueno, Iván, yo quería hacerte una pregunta porque te sigo hace mucho tiempo. ¿Sos cordobés?
3: Sí, señor.
4: ¿Naciste en Córdoba, en la ciudad del Cuarteto?
3: Sí.
4: ¿Naciste en Argentina, en el rock nacional que brilla? ¿Cómo se te dio esto de tocar blues? ¿Y cuál fue...
3: Me encanta.
4: ¿Tu gusto musical en tus inicios?
3: Mira, cuando era muy chiquito, hoy tengo el honor y la alegría, y para mí sigue siendo una celebración, porque aunque haya tocado para 20.000 brazucas hace 3 días y que hayan cantado mis canciones a coro, y que todavía es un sueño que quisiera cumplir en Argentina, pero me va a llevar un largo camino, algo más valioso que eso es que hoy tengo mis 2 padres en este show, Raúl Gómez y Miriam Singh. Y sin entrar en detalles, ¿sabes cómo blues, la palabra en inglés, no es, con ese, blues no es azul? Blues en inglés significa el sentimiento de la tristeza, el sentimiento de la angustia, el sentimiento de algo que es pesado. En Estados Unidos se dice muchas veces, I feel blue, eso significa que estás bajón, digamos, ¿no? Bueno, circunstancias de la vida, tuve mucho blues siendo chiquito, porque la vida... es un blues. Pero algo que siempre rescaté fue que me acuerdo que encontré una bolsa de cassette de mi padre que está acá. Y había Los Redonditos de Ricota, que gracias también al amigo José pude volver muy amigo de Sky. Ese fue otro sueño cumplido. Y
2: el
3: había.
2: El Flaco Sky.
3: El Flaco Sky, que es un grande, que hemos compartido varios años nuevos. Había un disco que decía. Un cassette que decía Papo Blues Local. Y mi madre me dijo, ese era el disco, el cassette que tu papá te cantaba para dormir. Entonces, imagínate, ahí tenía 5 años. Y mi papá me cantaba, anoche hubo fiesta en el club. Y yo me dormía. Mi mamá dice que me dormía con la mano así, yo estaba buscando la guitarra. Y mi mamá, los domingos, para acomodar la casa, qué sé yo, ponía B.B. King, Carlos Santana, Buddy Guy... Me acuerdo que, de hecho, Carlos Santana, Supernatural, sonaba toda la mañana los domingos en mi casa. Y yo estaba un poco como, viste, purista, argentino, no sé qué, y papero. Ese mexicano, hoy en día a mí me va muy bien porque soy algo como ese mexicano en Estados Unidos y que lo amo y que aprendo un montón. Pero sí, vino de la casa, vino de los padres, muy tempranamente, blues local, Eric Clapton, B.B. King, Reading with the King, ese cassette mi madre lo tenía, Carlos Santana, Buddy Guy, y bueno, me crié con eso, pero el haber tenido un ídolo como Papo fue lo que a mí me acercó al blues. Yo tenía 11 años, por eso hoy para mí es un... Porque uno cuando está por ahí las cosas pasan, pero yo que vengo esporádicamente, caminar hoy y verlo a mi amigo José, a mí me trae muchas emociones. Yo tuve la oportunidad de conocer por la única vez a Papo acá en la Plaza de la Música, como se llamaba la vieja usina, que lo había traído tres guitarras para un blues, y esto fue un poquito antes, abrió
2: Botafogo,
3: y tocó Papo, y pude darle la mano y tener una púa que todavía tengo, y eso a mí me marcó la vida. Yo quería ser, por suerte soy Iván Singh, pero quería ser algo como parecido a Papo. Tengo mi Harley, tengo mi guitarra, pero soy yo. Sí, bueno, viene de la casa y viene de un tipo que trajo el blues a la ciudad de Córdoba.

0: Rock Neal.
1: Qué bien que la estamos pasando. No sé cómo estarán en sus casas, pero acá estamos bien, ¿o no? ¿Estamos bien? ¡Esa! Bueno, como se viene una serie de zapadas, me gustaría que Iván nos vaya contando en qué tono vamos a ir y qué se viene. Había una lista por ahí de temas, pero no, ya la perdí. Toqué Chicago, imagínate.
0: ¿Están pasando bien? Bueno, me da mucha alegría que en un jueves a la noche gris, que llueve, que hace frío, estén todos acá apoyando la música en vivo, apoyando la casita del blues. Y además veo muchos artistas increíbles, sé que hay muchos, pero rápidamente Gonzalo Viña, Russian Rock Family, está acá.
1: Roberto Richard.
0: Mi amigo personal con el que estuvimos hace muy poquito en Nashville disgustando whisky, Richard.
1: Y tocando.
0: Sí, tocamos con Ciro, con José y con Richard. Veo a Esteban Cavalin, gran cantante de la ciudad de Córdoba. Veo al Colo Gaviotti, gran artista de Córdoba, Los Ángeles al mundo. Veo al Popito Castillo, best bluesman cordobés alive. Veo a Franco Chiavaro y veo muchos otros. Es Johnny, es, y, oh, Tommy que es el futuro de la guitarra cordobesa. Gracias por estar acá, gracias por ser parte. Sigan manteniendo la música viva.
1: Vamos a seguir tocando en vivo un rato más. Quizás no.
0: ¿Por qué no hacemos una? Ya sé que las de Papo, pero yo sé que vos cantás una muy linda. Que para las. Aparte, no saben lo bueno. Por suerte, los shows de Iván Sick en Chicago hay más mujeres que hombres. Pero en un show de blues tradicional.
1: Doy fe.
0: Hay 90% hombres. Pero hoy hay muchas chicas. Entonces, yo creo que tenemos que cantar una canción con Fer.
1: Junto a la par.
0: Sí, señor. ¿Por qué no? Para todas las muchachas que apoyan la música, que soportan los novios que quieren escuchar la guitarra. Y va un poquito así.
2: Y el novio la escucha en el baño con los auriculares. Juntos, a la par.

0: Hace un montón que no la canto.
1: Por la noche más tardada,
0: yendo juntos a la

0: nosotros. Bueno, van a seguir subiendo. Baje, baje, baje,
1: baje. Aviso que nos quedan 4 minutos de programa,
0: Vamos a seguir un poquito más.
1: Quedan 3 minutos 50 segundos de programa.
0: Bueno, estamos haciendo un programa en vivo y hoy se va a extender un poquito más.
2: ¿Hay otras preguntas? ¿Hay alguien más que me quiera hacer una pregunta? Ojalá no.
0: A mí me gustaría seguir tocando.
1: No, no sé qué dice la gente.
2: José.
0: Acá hay una guitarra.
1: Allá hay preguntas. Mira.
0: ¿Quién va a subir? Próximo. ¿Tu amigo?
2: A ver, ahí se quiere hacer una pregunta. ¿Hay un micrófono o no? Ahí hay otra pregunta.
3: Mami, ¿con qué paso?
2: Ahí, José. John Primer.
4: Al fondo de la Buenas vez. 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Iván.
2: Sí, señor.
4: Una preguntita.
2: A ver.
4: Aparte de Badí, ¿qué otras leyendas te cruzaste allá?
2: Bueno, para mí cualquiera es una leyenda. Tocar hoy con Fernando Ormeño es tocar con una leyenda.
0: ¡Vamos!
2: Tocar con Claudio de Mao es tocar con una leyenda.
0: Gonzalo Viñas acaba de tocar.
2: Tocar con Gonzalo Viñas es una leyenda. Ella, a ver, ella también tiene una pregunta.
0: También quiero decirle una cosa. Tocó con el señor Sky Bellison en casa.
2: Sí.
1: Con Ciro.
0: Ah, con Ciro tocaste.
2: Bueno, hace poquito tuve el hermoso momento, porque aparte de allá, necesito argentinidad al palo. Y otra vez, mi gran amigo José me invitó a un viaje con nuestro amigo Richie, que está ahí, que es el tipo más... Ese tipo en Estados Unidos lo ama. O sea, camina por la calle y la gente se saca fotos, todo. Estuvimos en Nashville y nos encontramos con Andrés Ciro. Y para mí también fue un honor, porque lo había conocido algunas veces, pero compartir un viaje en Nashville con José Palazzo, Richie, Juan y Ciro fue un honor. Y fuimos y nos subimos a tocar en una jam de blues. Y yo te juro por Dios, había igual o mucha más gente en un lunes a la noche. Y subieron muchos muy buenos, pero cuando me subí con mis amigos y dijimos, ¿les gusta Ruta 66? Oh, yeah, yeah. Bueno, vamos a tocarlo en español y vamos a tocarle un poquito de rock and roll y blues argentino. Se volvieron locos. Hay un video ahí en las redes, búsquenlo. Y, o sea que...
0: Para, hay una realidad. En las calles, Richie, parate así te ven ahí.
2: No me quemes.
0: Ahí está Richie. Lo confundían con Rob Zombie, entonces lo amaban.
2: Lo tenemos que invitar a Richie antes que termine la noche para que la gente sepa.
0: Para que toque una rítmica o no. Subí, Richie, subí, vamos.
2: Pará. Hay una pregunta ahí.
5: Bueno, yo te quería preguntar, Iván, porque sos un gran guitarrista al que admiramos todos y ya dijiste quién fue tu profesor de guitarra, pero también te admiro mucho cómo cantás y quería saber si habías tomado clases y con quién. Si te habías preparado de alguna forma, porque la verdad que increíble tu voz.
2: Gracias. Alejandra, ¿no?
5: Sí.
2: Una gran cantante de la ciudad de Córdoba, de las Witches, también tocando blues y rock and roll y manteniendo la música viva. Sí, mi maestro de guitarra.
5: Dios, adoro tu humildad, aparte también.
2: Fue Botafogo, pero mira, me fui así como hoy jueves a la noche, que estamos acá... Comprendo blues, todas las noches que pude ir a ver a Buddy Guy, a John Primer, a Billy Branch y todos estos blueseros que pude, me los fui a ver. Y me encanta, mi amigo me dice, toca, pero allá es muy caro que toques la guitarra, porque es tu gran valor. Entonces, por ejemplo, Buddy Guy se sube a su club en un show que no es de él, pero no toca la guitarra. Se sube y canta. Y yo estuve en noches que la gente le dice, where's your guitar? ¿Dónde está tu guitarra? Y dice, you don't pay for that. No pagaste para eso. Entonces él te regala algo. Y cuando lo escuché cantar, me di cuenta que muchas de las frases son muy parecidas a como él toca. Por ejemplo, en vez de decir rock me baby, rock me all night long, él dice rock me baby, rock me all night long. So tranquilidad. Eso, ¿viste? Entonces tiene que ver. Siempre está muy bueno estudiar y con profes, pero entender la musicalidad que se extiende. Y en mi caso en particular fue ir a ver estos maestros y escucharlos no solo tocar la guitarra. Porque también esa es la otra gran realidad. Para los que son músicos que están esta noche, tocar muy bien en Estados Unidos es el primer paso. El segundo es que cantes muy parecido de bien a lo que tocas y que te veas, no que te veas bien, pero que seas algo llamativo, que tengas tu impronta. Y lo tercero es el show. Tiene que haber un show, que no es lo que está pasando hoy, pero nada.
0: Porque está muy...
2: No, me encanta romper la bola.
0: Está muy hablador.
2: Lo que esto está buenísimo, pero tiene que ser un show. So, ¿estás de acuerdo? ¿Hay otra pregunta o algo mientras conectamos guitarras?
0: ¿Cuándo van a tocar?
2: ¿A qué? Vos ya preguntaste, mi hermano. ¿Hay más? Se están acabando los tokens.
0: Ahí está. Yo tengo una idea. ¿Por qué no tocamos? Porque quedan 5 minutos de programa y se termina nuestro programa.
2: Es muy largo. Una canción dura 3 minutos.
0: Ya se acabó el programa. ¿Qué te gustaría tocar? Que tenemos un gran guitarrista rítmico. Escuchate la carcaja.
2: ¿Por qué guitarrista rítmico? Ahora tiene que hacer solo voz. Sí. Es un gran guitarrista en todo su sentido. No sé, usted, ¿dónde está la lista de temas? ¿Qué quiere escuchar la gente? A ver. Guarda con lo que van a pedir.
0: Boom, boom.
2: No, a José lo censuramos. ¿Qué quiere escuchar? A vos ya te escuché. Jiji, pero para.
0: No.
2: Tengo 4 cuerdas, estamos tocando blues. Me vengo en Chicago.
0: Sweet Home Chicago, ¿por qué no?
2: All right.

por estar acá esta noche. José Palacio va a hacer lo posible. Perdón, José, pero mi viejo me pide que diga aguante Belgrano, que salió campeón. Una vez más, gracias por estar acá, gracias José, gracias a la casita del blues. Los quiero, los admiro, mantengan la música viva y nos vemos en la...

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0: Fuerte el aplauso para Mauro. El amigo fue de Meata.
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0: versión del Millón de Gracias.
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0: 635-4302. No le dan trabajo.
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0: muchísimas gracias.
1: Aguante Capanga, loco.
2: ¡Mira Jota! ¡Vamos, carajo!
0: ¡Fuerte el aplauso para Milo!
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1: Bueno, bienvenidos al banquete.

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1: ¡Cerró el repito!

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0: El 5 de junio de 1995 sale el single de los irlandeses U2 con el tema Hold Me, Try Me, Kiss Me, Kill Me, dentro de la banda sonora de una de las películas de Batman. Guasones llega a Plaza de la Música, recién llegados de España y de tocar este último sábado en Montevideo. El viernes 12 de junio toca en Plaza de la Música. Entradas a la venta en edenentradas.ar. 5 de junio de 2001 sale el disco Próxima Estación Esperanza de Manu Chao.
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0: Gorillaz llega por primera vez a Córdoba. Es el jueves 26 de noviembre del 2026. Este esperado show de la banda tendrá lugar en el playón del estadio Mario Alberto Kempes. 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
1: Falleció el Indio Solari, el mítico cantante de Los Redondos, falleció en el día de hoy y quedará marcado en las efemérides del rock como uno de los íconos de la música argentina. Indio Solari, mi único héroe en este libro.

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4: El 5 de junio de 1995 sale el single de los irlandeses U2 con el tema Hold Me, Try Me, Kiss Me, Kill Me, dentro de la banda sonora de una de las películas de Batman. Guasones llega a Plaza de la Música, recién llegados de España y de tocar este último sábado en Montevideo. El viernes 12 de junio toca en Plaza de la Música. Entradas a la venta en edenentradas.ar. 5 de junio de 2001 sale el disco Próxima Estación Esperanza de Manu Chao.
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4: Gorillaz llega por primera vez a Córdoba. Es el jueves 26 de noviembre del 2026. Este esperado show de la banda tendrá lugar en el playón del estadio Mario Alberto Kempes. 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

0: Chicos, muchísimas gracias por todos los trapos y bueno, por todo el cariño, sin duda. Gracias por venir esta noche. Estuvo todo súper realmente. Y ustedes lo hicieron así.
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5: El 5 de junio de 1995 sale el single de los irlandeses U2 con el tema Hold Me, Try Me, Kiss Me, Kill Me, dentro de la banda sonora de una de las películas de Batman. Guasones llega a Plaza de la Música, recién llegados de España y de tocar este último sábado en Montevideo, el viernes 12 de junio toca en Plaza de la Música. Entradas a la venta en edenentradas.ar. 5 de junio de 2001 sale el disco Próxima Estación Esperanza de Manu Chao.
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5: Gorillaz llega por primera vez a Córdoba. Es el jueves 26 de noviembre del 2026. Este esperado show de la banda tendrá lugar en el playón del estadio Mario Alberto Kempes. 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
3: El 5 de junio de 1995 sale el single de los irlandeses U2 con el tema Hold Me, Try Me, Kiss Me, Kill Me, dentro de la banda sonora de una de las películas de Batman. Guasones llega a Plaza de la Música, recién llegados de España y de tocar este último sábado en Montevideo. El viernes 12 de junio toca en Plaza de la Música. 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
3: Gorillaz llega por primera vez a Córdoba. Es el jueves 26 de noviembre del 2026. Este esperado show de la banda tendrá lugar en el playón del estadio Mario Alberto Kempes. 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

0: muchísimas gracias.
1: ¡Aguante campana, loco!
2: ¡Mira, Jota! ¡Vamos, carajo!
0: ¡Fuerte el aplauso para Mino!
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4: El 5 de junio de 1995 sale el single de los irlandeses U2 con el tema Hold Me, Try Me, Kiss Me, Kill Me, dentro de la banda sonora de una de las películas de Batman. Guasones llega a Plaza de la Música, recién llegado de España y de tocar este último sábado en Montevideo. El viernes 12 de junio toca en Plaza de la Música. Entradas a la venta en edenentradas.ar. 5 de junio de 2001 sale el disco Próxima Estación Esperanza de Manu Chao.
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4: Gorillaz llega por primera vez a Córdoba. Es el jueves 26 de noviembre del 2026. Este esperado show de la banda tendrá lugar en el playón del estadio Mario Alberto Kempes. Entradas a la venta por Enigma Tickets.
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0: Gracias.
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3: El 5 de junio de 1995 sale el single de los irlandeses U2 con el tema Hold Me, Try Me, Kiss Me, Kill Me, dentro de la banda sonora de una de las películas de Batman. Guasones llega a Plaza de la Música, recién llegados de España y de tocar este último sábado en Montevideo, el viernes 12 de junio toca en Plaza de la Música. Entradas a la venta en edbenentradas.ar. 5 de junio de 2001 sale el disco Próxima Estación Esperanza de Manu Chao.
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3: Gorillaz llega por primera vez a Córdoba. Es el jueves 26 de noviembre del 2026. Este esperado show de la banda tendrá lugar en el playón del estadio Mario Alberto Kempes. Entradas a la venta por Enigma Tickets.
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